0: Gracias, Julián.
1: Es correcto.
0: Ah, no quiero ir más tarde. Así que salto.
1: Gracias.